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0: El gran Abel.
1: Muchas gracias. Muchas gracias.

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4: Vamos a conversar con Maxi Olaverri, director departamental de Mides Colonia. ¿Cómo funciona esta atención a estas 48 personas?
5: En este aspecto ha cambiado muchísimo, muchísimo en los últimos años, inclusive del año pasado. Ahora tenemos, en los tres centros son 24 horas. Ahí va a encontrar alojamiento las 24 horas y también las cuatro comidas. La diferencia entre el centro comunitario,
6: que está acá en calle Rivera, enfrente a la oficina del Ministerio,
5: y los otros dos, es que el centro comunitario es ya un permanente, ¿verdad? Entonces siempre vamos a poder atender allí las situaciones de calle de Colonia e ir trabajando con ellas un poquito más a mediano plazo. Y los otros dos centros son centros enmarcados en el plan invierno. O sea, comienzan el 15 de mayo y terminan el 31 de octubre.
4: Ya están comenzando las obras del Centro Esperanza para Carmelo. Vamos a conversar con el director del Departamento de Desarrollo Humano, Ricardo Planchón, que ha confirmado el inicio de las obras de construcción, reformas y remodelación de este Centro de Tratamiento de Adicciones y Salud Mental de la zona oeste.
7: Un predio de unos 300 metros.
8: En los barracones de Monte del Plata, en Carmelo.
7: Con este predio iba a quedar más o menos un lugar de unos 400 metros con cuatro consultorios individuales, cuatro salas para talleres grupales, bueno, y toda la infraestructura, poder hacer un tratamiento diurno desde la mañana a la noche en el tema de adicciones y empezar a atender con dos policlínicas de salud mental, fundamentalmente atendiendo la depresión y la prevención del suicidio, como también la posvención del suicidio, que veo que se habla muy poco y que es el tratamiento para el núcleo familiar.
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Hola, hola, ¿cómo les va? Bienvenidos, muy pero muy buenos días, bienvenidos a Mirada 360, bienvenidos a esta jornada de viernes. ¿Cómo se pasó la semana? Una jornada soleada a esta hora aquí en Colonia del Sacramento, los vientos del sector norte a 11 kilómetros por hora, 1015.9 hectopascales, la presión a nivel del mar, 96% la humedad. La temperatura actual a esta hora es de 9 grados aquí en Colonia del Sacramento. Después te voy a contar sobre el final del programa qué va a pasar este fin de semana y ya te voy adelantando que el lunes arranca con muchísimo, muchísimo frío. Bueno, pero al mal tiempo, buena cara, y al sol de hoy hay que disfrutarlo porque mañana de tarde se va a poner feo otra vez y no se descartan algunas precipitaciones. Estamos arrancando este Mirada 360, comunicate con nosotros. Hasta el mediodía estamos con vos.

0: Bueno, en el día de hoy está celebrando 25 años el Instituto de Hotelería y Gastronomía de Colonia, un verdadero orgullo, y quien lo pensó, quien lo soñó, quien lo implementó junto a otro grupo de profesoras fue Gladys Meyer, que en ese entonces era directora de la Escuela del Hogar de Florencio Sánchez. Gladys, un gusto recibirte aquí en Mirada 360. Buenos días. Y bueno, contame un poco cómo recibís este momento tan especial, me imagino que con orgullo, por los 25 años del Instituto de Hotelería.
1: Buenos días, Aníbal. ¿Qué tal? ¿Cómo están?
0: Bueno, bien? Bueno, muy bien. Bueno, me imagino que... Qué orgullo, ¿no? 25 años ya de esto que pensaste, que soñaste y que concretaste.
1: Sí, es verdad que no parece, ¿no? Uno dice, yo he vivido 25 años, pero como que caigo cuando me doy cuenta la cantidad ahora, estos días que empezamos con que eran, qué imponente, 25 años. Pasaron tan rápido, bueno, será porque los trabajé muy bien en el aspecto, te voy a decir, de conforme, tranquila, haciendo lo que me gustaba. Y bueno, fue también una iniciativa a pedido de cultura, que yo estaba en esa época acá en la Escuela del Hogar y dependía de cultura, y está entre un grupo de compañeras ahí de la escuela, y eso fuimos fue una idea y después fuimos madurando con un proyecto entre las cuantas, ¿no? Y después de ahí ya, como más o menos era la que encabezaba el tema, me pasaron para allá, para Colonia, a concretar el proyecto que lo habían aceptado.
0: Uh-huh. Tenían que planteárselo al intendente, el intendente Moreira, ¿no? En ese entonces.
1: Sí, en ese entonces sí, nosotros dependemos de cultura y el intendente Carlos Moreira fue el que estaba en la gestión de él, era justo en ese momento, y fue el que apoyó muchísimo que esto si continuara, ¿no? Y bueno, y empezamos como un proyecto de un plan piloto ahí en la Escuela del Hogar de Colonia, y después ya me faltaba lugar y fue que recurrimos a él a decirle, y nos dieron toda la parte de AFE ahí, pero claro, estaba abandonado todo eso, y hubo que empezar a trabajar en un salón con baño y todo, y de a poco se fue arreglando, porque era como un plan piloto. Lo que pasa es que tampoco se pensó, tal vez, digo, que esto iba a continuar y que iba a ser aceptado, y de a poquito se fue armando, que ahora tenemos AFE completa y nos haría falta más lugares, ¿no? Pero digo, ha sido un transitar muy lindo dentro de lo que es cómo me recibió la gente de Colonia y el apoyo que he tenido de todo allá para continuar con esta tarea, ¿no? Que es muy linda, que apunta a lo que es el turismo, a lo que es la parte gastronómica, a lo que es el restaurante, a cómo atender, a cómo realizar, a cómo cocinar, vamos a decir, para un restaurante, para eventos y todo lo demás. Y lo que es hotelería, toda la parte, viste, de conocer todas las áreas del hotel y entrar con un conocimiento, ¿no? Aprender haciendo, que es bueno también, pero con técnicas y con conocimiento de lo que es, ¿no? Todo ese mundo tan lindo. Y también se trata un poco de lo que es turismo y la región, y digo, como para que toda esa gente que está trabajando en la parte turística tenga conocimiento también qué es lo que hay en Colonia y qué es lo que hay en el departamento y en la región. Entonces es completo y siempre le vamos agregando, porque como todo, viste, evoluciona, y bueno, uno también tiene que hacer.
0: ¿Cuántos cursos se están dando ahora?
1: Mira, ahora nosotros tenemos las carreras, que son hotelería y gastronomía, donde está dentro de gastronomía, tenemos francés gastronómico y toda la parte de sala, de bueno, de lo que es la cocina, por supuesto panadería, pastelería, todo lo que es la parte técnica de lo que es cocina, de lo que es cocinar, de los por qué, de bueno, todo, cómo armar una carta, cómo gerenciar un hotel, todo eso está dentro de lo que es gastronomía. Y después tenemos lo otro que es hotelería, que estaría mucama, portugués, francés, inglés, todo lo que es recepción, recursos humanos, relaciones humanas. Esas serían las carreras. Luego hacemos cursos que, por ejemplo, si está el, viste como te nombré, todo lo de gastronomía, si tú quieres hacer solo pastelería, puedes hacerlo un año o puede ser 3 años. Bueno, y ahí tenés un certificado del curso de pastelería, si no tenés diplomas. Y después se van haciendo cursos de coctelería, de protocolo, de panes sin gluten, de bueno, todo lo que es panadería también se da aparte. Si la gente quiere, a las 5 de la tarde siempre hay cursos que están relacionados con las materias que tiene gastronomía, y que la gente a veces no puede hacerse toda la carrera, entonces se hace realmente en cursos. Y bueno, es todo lo que va saliendo durante el año, ¿no? Ahora ya tenemos una programación todo hasta fin de año, de vinos, de cafetería. Bueno, ahora viste que hay mucho, está muy enfocado todo el mundo y abriendo locales de cafetería. Hay cursos también de eso. Y tenemos una planificación hasta fin de año con cursos que van a ser abocados a todo lo que es los 25 años. Entonces son cursos gratuitos que se van a ir dando, bueno, para festejar en parte estos 25 años del instituto.
0: ¿Tenés idea más o menos cuántos alumnos han pasado en estos 25 años en el instituto? Porque esto ha crecido, que es impresionante.
1: Sí, vos sabés que justamente por todo esto hemos estado mirando las fichas y todo eso, que alrededor de 3.000 alumnos han sido, con los cursos, ¿no? Que hemos entregado certificados, se han entregado diplomas, se han entregado 400 diplomas más o menos, que de gente que ha hecho toda la carrera. O sea, los 3 años o el año que tenía. Nosotros cuando empezamos hotelería lo empezamos con 2 años para la carrera, ahora es 1 año con más cantidad de horas. Y después tenemos, después el resto de cursos que hay son certificados que se han ido entregando de la cantidad de alumnos, y después de todos los alumnos que han cursado en cursos, en talleres y todo demás, más o menos sacamos la cuenta 3.000 y pico son. Nosotros contamos esta cantidad de alumnos a partir del 2007-2010 que nos fuimos a AFE. Nosotros en el 2004, cuando empezamos, estábamos en la Escuela del Hogar de Colonia. Después de ahí, en el 2004, nos fuimos para AFE. Y después que empezamos a estar solos, es que empezamos a hacer cursos porque teníamos más espacio. Antes dábamos solo hotelería, que en el 12 de junio se hizo el lanzamiento en el Bastión del Carmen, el 12 de junio. Y ahí, enseguida que se hizo el lanzamiento, comenzamos con los cursos de hotelería hasta diciembre, y luego arrancamos en marzo con hotelería y gastronomía.
0: Es importante, me parece, resaltar también que hay muy buena inclusión laboral de los alumnos que egresan del instituto, ¿no?
1: Sí, sí, claro, eso es muy importante. Nunca estamos, con sobrados de alumnos, vamos a decir, para poderlos insertar. Siempre nos están faltando porque, claro, al venir, la temporada alta, siempre están pidiéndolo como para gastronomía y mozos y, bueno, y gente de hotelería también. Fíjate que ahora, por ejemplo, nosotros, por ejemplo, ahora el tercero, que es lo que recomendamos a cuando nos piden gente, siempre los últimos años de los chiquines de gastronomía, ¿no? Ya este año están todos los chicos que están ahí en las clases, ya están con su trabajo o su emprendimiento, porque no es gente solo que va porque realmente quiere trabajar ahí o irse a trabajar a otro lado, sino que ya tiene emprendimientos y bueno, quiere más conocimientos o quiere conocimientos como para poder mandar, ¿me entendés? Cuando tienen empleados o algo así. Entonces ya tercer año de gastronomía como que está, y los chicos de hotelería todos por lo general empiezan a pedir para recepción o para mucama o para atender algún restaurante, porque como en el curso de gastronomía se da también toda esa parte, siempre nos están llamando y la verdad que siempre salen con trabajo, sí. Realmente el que no trabaja es porque de repente después se da cuenta de que terminado el año, de que no era lo suyo con él.
2: Sí.
1: Pero si no, están realmente trabajando.
2: Y ustedes adquieren experiencia.
1: ¿Cómo?
2: No, que adquieren experiencia además, porque con los eventos, sí, que hace la intendencia, en el Prado, sí, hay un montón de cosas donde es práctica también y es contacto con la gente, ¿no?
1: Sí. Bueno, y esa es la idea, ¿viste? De que nosotros no, los eventos que se hacen son solo para la intendencia. Lo que se hace es realmente con esa idea de que sepan lo que es, porque también dentro de lo que es gastronomía, claro, tienen toda la parte de eventos. Cocinar para 500, 800 personas no han tocado cocinar. Y bueno, eso ellos lo fortalece, porque lo que se dijo en parte teórica, ahora lo estaban aplicando. Y ven todo lo que es, viste, el elaborar, el trasladar, el atender, el armar una mesa, el de recibir, la parte social, que ellos puedan, como esas idas que vamos al Prado, le hace bárbaro porque se tragan con la gente, se les va un poco ese pánico de que se asustan cuando viene alguien a pedirle algo. Todo eso es práctica, se hace con ese fin, ¿no? Que ellos practiquen lo que realmente estamos enseñando. Eso es muy bueno, muy bueno.
2: Bueno, Gladys, gracias por el tiempo. Sí, dale.
1: No, que realmente les gusta, que después que están en eso les encanta, ¿me entendés? Entonces está bueno, ¿no?, de que vos ahí ves el que tiene un perfil para eso y el que está, ya ellos mismos se dan cuenta de que no. Entonces, digo, está muy bueno. Bueno, Aníbal, sí, realmente te digo esto, he pasado ¿cómo es? El instituto cumple 25 años y bueno, y ha sido una tarea hermosa todos estos 25 años. Espero que siga.
2: ¿Cómo no? Felicitaciones y bueno, gracias por todo lo que has hecho.
1: Bueno, muchísimas gracias. Muchísimas gracias.
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0: Bueno, una triste noticia porque falleció el hijo de Fernando Tetes, tenía solo 10 días. El periodismo uruguayo y distintos ámbitos de la comunicación expresaron su pesar en las últimas horas tras conocerse la muerte de Alfonso, el hijo del periodista de carnaval Fernando Tetes. El bebé había nacido hacía tan solo 10 días. La noticia fue difundida por colegas, amigos y allegados de la familia que utilizaron las redes sociales para manifestar su apoyo al comunicador en este difícil momento. Diversas figuras vinculadas a los medios de comunicación enviaron mensajes de solidaridad y acompañamiento a Tetes y a sus seres queridos. Llegue el abrazo grande para el colega.
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1: 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Seguimos disfrutando de esta mañana, 10 grados la temperatura en Colonia, está soleado. Te recuerdo que hoy estaremos con una máxima de 17 grados, según el Instituto Uruguayo de Meteorología.

Bueno, hemos hablado mucho de la entrevista que le hizo la periodista a Bielsa y la periodista de DirecTV habló sobre la situación. La periodista Soledad Cejas habló sobre el mano a mano que mantuvo con el entrenador de la selección uruguaya, Marcelo Bielsa, quien habló por primera vez en 27 años con la prensa fuera de las conferencias de prensa. El director técnico, sin mirar a los ojos a la periodista y con la particularidad de que sus respuestas fueron muy escuetas, respondió a las preguntas de Cejas al arribar a Playa del Carmen, donde Uruguay hará base en la fase de grupos. El diálogo se arregla. Fue terrible porque nunca imaginé que iba a tener la repercusión que iba a viralizarse de la manera que se viralizó, dijo la periodista. Al principio dije, no puede ser, me mandan a mí y yo hago esto, qué horror. En la misma línea la periodista se cuestionó que ante las respuestas de Bielsa no pudo hacer absolutamente nada. Fue bastante frustrante en el momento. Yo me empecé a cuestionar si las preguntas no tendrían que haber sido esas. Para ello, reconoció que con el correr de las horas comprendió que independientemente de las preguntas, el entrenador respondería siempre de la misma manera, dijo Soledad Cejas.

Hablemos un poco del Mundial, de lo que va a pasar hoy, porque Paraguay debuta frente al local Estados Unidos, el Mundial 2026, que se puso en marcha con los respectivos triunfos de México sobre Sudáfrica 2-0 y de Corea del Sur ante República Checa por 2-1, continúa en la jornada de hoy con dos partidos. A las 16 de Uruguay se verán las caras Canadá, uno de los tres países organizadores de la Copa del Mundo, y Bosnia-Herzegovina en el Toronto Stadium por el Grupo B. Este partido es una oportunidad para que el conjunto dirigido por Jesse Marsh logre por fin su primera victoria mundialista, ya que perdió todos sus encuentros en México 86 y en Qatar 2022. Por su parte, también está el debut sudamericano y el debut de uno de los locales también, que es Estados Unidos. Este partido se va a jugar a las 22, Paraguay, Estados Unidos, en el SoFi Stadium de Los Ángeles por el Grupo D. Así que esto es lo que va a pasar en el Mundial en el día de hoy.

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Bueno, y vamos a hablar un poco de Uruguay también, a ver qué va a pasar con Uruguay, que va a debutar el lunes, pero que Bielsa ya comienza a delinear el equipo. Uruguay va a enfrentar el lunes a Arabia Saudita a la hora 19 en Miami. El equipo celeste todavía no está confirmado, pero de acuerdo a lo que se ha podido ver, Uruguay jugaría con Fernando Muslera, Guillermo Varela, Sebastián Cáceres, Matías Olivera, Matías Viñas o Juan Manuel Sanabria, Rodrigo Bentancur, Manuel Ugarte, Federico Valverde, Federico Viñas, Maximiliano Araujo y Darwin Núñez. Ese sería el equipo que paró Bielsa ya en estos entrenamientos, los que ayer no bajaron a una práctica, que serían los titulares.

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2: Bueno, y la camioneta de Orsi deja polémica, pero finalmente va a ir para ANEP, porque la Administración Nacional de Educación Pública, ANEP, aprobó por unanimidad la aceptación de la camioneta Hyundai Santa Fe, donada por el presidente Yamandú Orsi. El mandatario había anunciado algunas semanas atrás que iba a entregar el vehículo tras varios días de polémica. La decisión fue aceptada por el Congreso Directivo Central del CODICEN, que resolvió incorporar formalmente el vehículo al patrimonio del organismo educativo, según informó Subrayado. Por lo tanto, ahora está para el uso de ANEP la camioneta que era del presidente Orsi.

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Bueno, se habla mucho también de las mujeres en este Mundial. El otro día hablamos de las mujeres, de los futbolistas uruguayos. Son las compañeras que van a estar. Pero también está la historia de los grandes jugadores como Cristiano Ronaldo, quien su pareja es Georgina Rodríguez desde hace mucho tiempo. La historia junto a Cristiano Ronaldo comenzó en una tienda de la firma Gucci, sitio donde ella se desempeñaba como empleada, y allí vino el primer flechazo. Otra que no falta en todos estos mundiales es Antonella Roccuzzo, la esposa de Leo Messi, la rosarina con mayor influencia a nivel global, reafirmó su liderazgo digital tras alcanzar la marca histórica de 40,2 millones de seguidores en Instagram. Es hija del dueño de un supermercado de la ciudad, así que allí conoció a Leo y son una pareja inseparable. Rodrigo De Paul con Tini, parecía que no, pero se afirmaron. En una escala similar de exposición internacional, se posiciona la cantante pop y referente de la música. Con un magnetismo indiscutible, la artista argentina continúa acumulando galardones y quedando récords de reproducciones. Por lo tanto, otra pareja que sigue en este mundial es Rodrigo De Paul y Tini. Después vamos a hablar de otras que son un poco más alejadas y otras que no tanto y que no son tan conocidas porque obviamente no son las argentinas que conocemos todos.

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Seguimos aquí en Mirada 360 y vamos a seguir hablando de las parejas de los jugadores del Mundial. Esther Espósito es la de Kylian Mbappé. Kylian Mbappé ha buscado resguardar su privacidad afectiva, pero Esther Espósito es la ex de Nicolás Furtado, que es actual pareja de Mbappé. Inés García es la novia de Lamine Yamal, el joven futbolista de la selección de España. Protagonizó un romance muy mediático de 4 meses con la artista, con una artista argentina, y en esta oportunidad ahora está con esta chica, que es muy jovencita también, de apellido García, y que va a ser quien lo va a acompañar al Mundial. Recordamos que Nicki Nicole había sido la pareja anterior de Yamal. Bruna Biancardi es la esposa de Neymar, concreta su vuelta al seleccionado brasileño tras 3 años, y lo va a acompañar su pareja, que se llama Bruna Biancardi, que es una influencer.

Amán es la esposa de Akrab Hakimi, luego de su divorcio de la actriz Hiba Abouk en 2023, el defensor de la selección de Marruecos está en pareja con esta jovencita que es una figura consagrada en las pasarelas. Y por último hablemos de un uruguayo, de Fede Valverde, que está con Mía Bonino, la reconocida periodista deportiva y streamer argentina, es una ferviente seguidora de River, es pareja de mediocampista hace muchos años, reitero, Mía Bonino con Fede Valverde. Y otro uruguayo que tiene una chica famosa es Nico de la Cruz, ¿no? Con Vanessa Britos, todos sabemos lo que es Vanessa en el ambiente artístico uruguayo, y bueno, por lo tanto, van todos acompañados por sus parejas.

Estamos llegando al final de esta edición de Mirada 360, aquí en la 93.5. Te recuerdo el pronóstico del tiempo para hoy. La temperatura máxima será de 17 grados, la mínima de 3. Mañana va a estar nuboso, con periodos de algo nuboso, 18 de máxima, 6 de mínima. No se descartan precipitaciones por la tardecita. El domingo más fresco, 14 de máxima, 4 de mínima, nuboso a algo nuboso. Y el lunes tenemos una buena helada con un grado bajo cero de mínima y 15 de máxima. Que pasen todos un buen fin de semana. Nos reencontramos el lunes aquí en la 93.5. Que pasen muy bien.

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5: 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Ahí va a encontrar alojamiento las 24 horas y también las cuatro comidas. 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
6: que está acá en calle Rivera, enfrente a la oficina del Ministerio,
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5: 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Ahí va a encontrar alojamiento las 24 horas y también las cuatro comidas. 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
1: Bienvenidos a Impactos, ¿qué tal? ¿Cómo están, amigas, amigos? Un placer saludarlos. Todos los viernes ya está actuando con mucho éxito en Ushuaia, en Ibiza, ¿eh? En un verano que está tomando color ya, aunque todavía no comenzó, pero... Ya hay clima de verano en Ibiza. Señoras y señores, estoy hablando de Calvin Harris. Calvin Harris con Jazzy, la cantante irlandesa. Es un corte que está sonando muchísimo en Europa. Satisfied, el comienzo de Impactos.

Muy buen comienzo, señoras y señores, con Satisfied, el nuevo trabajo de Calvin Harris, promocionado de manera espectacular en toda Europa. 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Y nos vamos al verano 2014 de Concierto Punta, en el que conocimos a un dúo de Los Ángeles, Capital Cities, con esta versión buenísima de Safe and Sound.

Estamos en Impacto, llegando a todo el país desde nuestros nuevos estudios instalados en la 95.1 en la playa, claro que sí. Estamos en Shark, en la Parada 3 de La Mansa, a orillas del mar, con una vista espectacular de la Gorriti, del puerto de Punta del Este. Realmente una maravilla, ¿eh? Innovando permanentemente con cierto punto. Concierto FM. Es una de las cantantes country más promocionadas hoy en Estados Unidos, con mucho éxito en Europa. Se llama Ella Langley y este tema, Choosing Texas,

0: Recuerdos.
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2: Y se viene la fiesta del 24 de agosto. A prepararse porque estamos realmente, realmente organizando una noche de aquellas, como todos los años. En La Cruz, volvemos a La Cruz con nuestra música, con una realización impecable. Prepárense. Y bueno, hay temas que son clásicos, ¿eh? Como este, The Lips, Funky Town.

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10: 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Éxito en Europa, un cantante y actor inglés, Peter Andre, y su versión de Rock You Right. Así comenzamos los minutos exclusivos de Zulamian en Impactos.

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1: Verano 2012, en Concierto Punta, un éxito notable de un cantante belga, Stromae, y la canción sigue siendo para mí muy, muy, muy vigente, mantiene su éxito. ¿Aló?

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0: Lo nuevo de Duran Duran está buenísimo, acompañados por Nile Rodgers, el productor norteamericano responsable de Chic y tantos éxitos. Aquí está Free to Love, lo nuevo de Duran Duran.

Excelente trabajo de Durán Durán con mucha fuerza. Bien 2026, ¿eh? Nile Rodgers, un famoso productor norteamericano con ellos, produciendo Free to Love. Y hablando de grandes producciones, nos vamos a 1980, cuando Robin Gibb de los Bee Gees participó como productor y arreglador en un trabajo de mucho éxito de un cantante moreno norteamericano ya famoso en aquel momento. Jimmy Ruffin en los 70 había tenido muchos éxitos. En 1980 imponía Hold On to My Love.

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0: Llegó al número uno con So Easy. Estamos hablando de la británica Olivia Dean. Tiene un nuevo corte que está muy, muy bueno en Impactos, señoras y señores. Disfrutemos Man I Need.

0: Excelente el trabajo de Olivia Nin para Mine I Need, su nuevo corte. ¿Llegaron a Punta del Este? 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
0: Este es el mayor éxito de los Black Eyed Peas. 2004. En vocales participaba Justin Timberlake y fue el primer

Estamos en Impactos, llegando a todo el país. En nuestra selección de 43 FMs y AMs de todo Uruguay hacen posible que cubramos toda la República con nuestra música, con éxitos como este, que está funcionando muchísimo en Estados Unidos y Europa. Es un cantante country, famoso en el norte, Keith Urban con Michael McDonald para We Go Back.

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1: Estamos preparando una nueva noche de los recuerdos incomparable en La Cruz este 24 de agosto. 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
11: Muy bueno el nuevo trabajo de Taylor Swift, luego del enorme suceso de Fate of Ophelia, Opalite, Taylor Swift.

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1: Un temazo, nos encanta, nos sigue gustando. Es un clásico de clásicos, Ordinary, el gran suceso de Alex Warren.

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0: Es el número uno del Hot 20 de Concierto FM, el tema central de Apex. Esa película de tanto éxito de Netflix. Go, realización de la banda británica Chemical Brothers.

Era el número uno del Hot 20 de Concierto FM esta semana, Go con Chemical Brothers. Y ya nos vamos a 1977. Sí, glorioso 70 con Ian Dury, uno de los primeros productores del punk en Inglaterra a fines de los 70. Un músico realmente espectacular que lamentablemente murió muy joven, a los 57 años. Bebedor y fumador empedernido, falleció víctima de cáncer en marzo del 2000 a esa edad. Pero en su carrera de los 70 hay grandes éxitos. Este de 1977 me encanta. Wake up and make love with me. Ian Dury.

0: qué temazo de los 70 para cerrar los minutos exclusivos de Luisi. Jan Dury con Wake Up and Make Love With Me. 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
0: Éxitos mundiales. Está en el top 5 del Hot 20 de Concierto FM. Además, I Just Might, lo nuevo de Bruno Mars. Así comenzamos este bloque en Impactos.

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0: Un lindo recuerdo del verano 2016 de Concierto Punta. Aquí está el canadiense Justin Bieber y su versión de

Es un éxito, Estoy hablando del show de David Guetta, residente oficial de Ushuaia en Ibiza. Tiene un éxito enorme ahora con Jennifer López, Save Me Tonight.

Dejamos a David Guetta con Jennifer López y nos vamos al encuentro de una grande, grandiosa cantante, un legado impresionante de éxito, señores, señores, Tina Turner, en la mejor etapa de su carrera, a mediados de los 80, con su versión de The Best.

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5: Y hoy nos despedimos con un tema que tuvo mucho éxito de una banda alemana que en los 80, bueno, marcó diferencia con grandes hits. Modern Talking. Aquí está su versión de Sherry, Sherry Lady para el final de Impactos Hoy.

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7: 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Ahí va a encontrar alojamiento las 24 horas y también las cuatro comidas. 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
7: y los otros dos, es que el centro comunitario es ya un permanente, ¿verdad? 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O sea, comienzan el 15 de mayo y terminan el 31 de octubre.
6: Ya están comenzando las obras del Centro Esperanza para Carmelo. 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
4: Vamos a conversar con Maxi Olaverri, director departamental de Mides Colonia. ¿Cómo funciona esta atención a estas 48 personas?
5: En este aspecto ha cambiado muchísimo, muchísimo en los últimos años, inclusive del año pasado. Ahora tenemos, en los tres centros son 24 horas. Ahí va a encontrar alojamiento las 24 horas y también las cuatro comidas. La diferencia entre el centro comunitario,
6: que está acá en calle Rivera, frente a la oficina del Ministerio,
5: y los otros dos, es que el centro comunitario es ya un permanente, ¿verdad? Entonces siempre vamos a poder atender allí las situaciones de calle de Colonia e ir trabajando con ellas un poquito más a mediano plazo. Y los otros dos centros son centros enmarcados en el plan invierno. O sea, comienzan el 15 de mayo y terminan el 31 de octubre.
4: Ya están comenzando las obras del Centro Esperanza para Carmelo. Vamos a conversar con el director del Departamento de Desarrollo Humano, Ricardo Planchón, que ha confirmado el inicio de las obras de construcción, reformas y remodelación de este Centro de Tratamiento de Adicciones y Salud Mental de la zona oeste.
7: Un predio de unos 300 metros
8: en los barracones de Monte del Plata, en Carmelo.
7: Con este predio iba a quedar más o menos un lugar de unos 400 metros con cuatro consultorios individuales, cuatro salas para talleres grupales, bueno, y toda la infraestructura, poder hacer un tratamiento diurno desde la mañana a la noche en el tema de adicciones y empezar a atender con dos policlínicas de salud mental, fundamentalmente atendiendo la depresión y la prevención del suicidio, como también la posvención del suicidio, que veo que se habla muy poco y que es el tratamiento para el núcleo familiar.
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